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0: Muy buenas noches, 5 de la madrugada, las 4 en Canarias. Saludos de Antonio Almagro. Como siempre, un gustazo de acompañarte en este jueves ya 25 de junio.
1: ¿Quién llega?
0: Pues a estas horas de la madrugada llega una muy bonita canción para estrenar nueva hora. Alberto Toral y Sheila Jiménez. Aquí suena en Radelé, Dueña de tu Vida.

Las 5 de la madrugada, 14 minutos acompañándote desde Radio Le. En este jueves ya 25 de junio, si han empezado ya tus vacaciones de verano, mi enhorabuena. Y si todavía quedan algunos días para que empiece, no te agobies, no vayas contando los días. Todo llegará, pues como ha llegado ella, a lo más alto de la música. Aquí suena Pastora Soler y La Mala Costumbre.

Pues te confieso que yo he escuchado sus canciones antes de que sonaran aquí en Radio Lee. Y tenemos la suerte de apostar por un joven con mucho talento en esto de la música, Josué Rarujo, y su nueva canción, Ya no somos niños.

Pues seguimos en plena ola de calor. Yo espero que si te pillo trabajando a estas horas de la noche tengas ventilador, tengas aire acondicionado y te estés tomando pues algo bien fresquito para combatir estas altas temperaturas. Noche tropical. Pasaba por aquí Josué Rarujo. Y ahora llega una gitana del rastro, te lo va a cantar Parrita, y también el Me quedo contigo de los Chunguitos, pero cantado por Alazán.

Y es que en cualquier momento puede sonar alguna de sus grandes e icónicas canciones. Pero tenemos la suerte también de contar con su nuevo tema, una muy bonita historia, historia de amor, con la que vamos a disfrutar a partir de ahora, 5:30 de la madrugada, aquí en Radio Le. Es lo nuevo de Junco. Cuéntale.

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Y que me llamen loco. Así suena la nueva canción de Kike y Manu, desde Granada.

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1: Pues una canción muy alegre, muy divertida, muy de bailar a cualquier momento del día, de la noche o de la madrugada, como estamos ahora. Camino ya de las 6 de la mañana, Kike y Manu y Que me llamen loco. Ahora llegan Kiko y Sara, El Barrio o desde Sevilla, siempre así.

Y pegamos el salto de Sevilla a tierras gaditanas porque ya nos conocemos. La tenemos aquí en Radio Lee y estabas deseando escucharla. Mesaya.

Pues no está de más que te recuerde que esa música que tanto te gusta, que te hace bailar, que te saca una sonrisa, no te va a faltar tampoco en este verano, para tu piscina o para tu chiringuito. Lo nuevo de Raya Real.

La música le ha ayudado en sus mejores momentos para convertirse en una de las grandes voces de este país. Y también la música le ha ayudado para levantarse. Y eso es todo un regalo, tener su música aquí en Radilé. Y su nueva canción, imagino. Despierta.

Y pasaba por aquí este Imagino, así se llama su nueva joyita musical que nos ha traído Marta Quintero para empezar muy bien esta mañana de jueves, 25 de junio. Y ahí no queda la cosa, porque lo vas a pasar muy bien escuchando a Antonio José y todo un temazo de Camela.

Pues me uno, si me dejas acompañarte a tu desayuno el primero de la mañana en este jueves 25 de junio, 6:30 de la mañana, con Fraderita y Manuel Cortés.

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Pues imagina por un momento que una de las canciones del verano ya esté sonando aquí en Radio Le Lérica, Marta Santos y el gran David Lesdenovelda.

Las 6:44, camino ya de las 7 de la mañana, muy poquito para seguir acompañándote en esta mañana de jueves. ¿Quién viene ahora? Marina.

Por supuesto, a través de radiole.com puedes disfrutar de su nuevo videoclip musical, lo nuevo de la jerezana Marina. ¿Qué importa la gente? Y más canciones que van a llegar ahora. Manuel Malou, Keko y su Tengo o El Arrebato, que te pide pues un beso.

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Pues pinta bastante bien esta mañana de jueves 25 de junio. ¿Por qué? Pues porque llega por aquí Alberto Lezaun, todo el equipo de Café Olé ya preparado para alegrarte en esta mañana de jueves. Besitos de Antonio.

0: Las 7:03 minutos. Buenos días, pipiolos, ¿cómo estáis? Hoy todo va a salir bien. Comienza aquí Café Olé en Radio Olé. Hoy bajan las temperaturas de forma generalizada. El descenso será especialmente llamativo en el Cantábrico, aunque en Zaragoza y en general en el Valle del Ebro aún se rozarán los 38-39 grados. Baleares también seguirá con mucho calor. Además, tendremos tormentas en el norte, Galicia, Cantábrico y Alto Ebro, las zonas más activas, con chubascos fuertes y tormentas por la tarde que podrán extenderse también a la Ibérica y a los Pirineos. Echamos un ojo a las noticias con Iker Sojo. Iker, buenos días.
1: Buenos días, es noticia de última hora. Dos terremotos provocan grandes daños en Venezuela que han dejado al menos 32 fallecidos y 700 heridos. Terremotos con una magnitud de 7,2 y 7,5. En imágenes podemos ver edificios colapsados y testimonios que hablan de temblores que han sacudido el norte del país, especialmente en la capital de Caracas y municipios próximos. En La Guayara se ha informado de docenas de edificios colapsados. La presidenta del país, Delcy Rodríguez, ha declarado el estado de emergencia y ha dado esa cifra, 32 fallecidos y 700 heridos, recordemos provisional, la cual seguramente veamos subir. Dice Rodríguez que también que en las próximas horas llegará la ayuda a Venezuela por parte de otros países. De hecho, el presidente estadounidense Donald Trump ha ofrecido su colaboración y ha añadido en el mensaje de su red social que los primeros informes no son buenos. Seguimos pendientes de ese balance de víctimas e iremos adelantando en cuanto sepamos más información. Por otro lado, ayer se celebró la comparecencia de Pedro Sánchez a petición propia para declarar sobre los casos que afectaban al PSOE. Sánchez declaró su intención de completar la legislatura y desde la oposición, sin embargo, se exigió su dimisión y la convocatoria de elecciones. Y un informe apunta a que la mitad de los estudiantes en España reciben clases particulares. Informe de la ESA de ECPOL. Se estima que las familias españolas gastan al año casi 2.800 millones en actividades para reforzar asignaturas.
0: ¿Cada una?
1: Cada una 2.800 millones.
0: Entre todas, ¿no?
1: Sí,
0: hombre. Sí, sí, está bien, está bien. Si no, digo yo, madre mía, el presupuesto. Qué locura. Gracias, Ike.
1: Igualmente, buen día.
0: Las 7 y 6, menos una en Canarias. Esto es Café Olé en Radio Olé. Este es el plan perfecto.

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0: Me quedo. Aquí está Nia de la Rubia. Ha llegado para quedarse precisamente aquí a Radio Le con esta canción que nos ha encantado, ¿eh? 7:26, menos una en Canarias, WhatsApp abierto, 683142277. Hoy comenzamos con un mensaje muy bonito.
1: Hola, mira, buenos días. Soy Davinia, trabajando ya desde las 5. Aquí estamos cogiendo tapines. Para decirle a mi madre y a mi padre que entre mi hermana, mis hermanas y yo estamos muy agradecidas por lo que ha hecho por nosotros y por enseñarnos los valores y el esfuerzo que tiene la vida por conseguir algo. Y yo darle las gracias por lo que ha hecho por mí y por sus nietos, y que no he vida para agradecerle todo lo que ha hecho por nosotros. Que os quiero mucho, tanto mis hermanas como yo, y que le ponga la canción de la madre.
0: Venga.
1: A mi madre, porque está pasando unos momentos un poquito delicados, y para decirle eso, que la quiero mucho, a mi padre y a mi madre, y que los amo.
0: Qué mensaje más bonito, de verdad, ¿eh? Ahí está Davinia, para tus padres.
1: Y también decirle a mi madre que mamá Pepa, mi abuela, estará súper orgullosa por todo lo que ha hecho por ella, y que mi madre no se sienta culpable y que no tenga remordimiento de cabeza. Mamá, decirte que tú has hecho todo lo posible, siempre has estado con mamá Pepa, y ella está súper orgullosa, seguro que está súper orgullosa de ti. Aunque arriba, y decirte que te quiero mucho, ¿eh?

0: Son las 7:36, menos una en Canarias. Noticias, Celeste Marquese, muy buenos días.
1: Buenos días, seguimos pendientes de los dos terremotos en Venezuela. De momento el balance provisional es de al menos 32 fallecidos y más de 700 heridos. Los dos seísmos de magnitud 7,2 y 7,5 han golpeado Caracas y algunos municipios próximos. Estas son las primeras cifras que todavía son provisionales. El gobierno ha activado el estado de emergencia y toda la red de hospitales del país para intentar atender a los heridos. También se han suspendido las clases y se ha pedido a la población que abandone cualquier edificio que haya sufrido daños por el riesgo de derrumbe. En nuestro país, un nuevo informe de la UDEF ha asegurado que el expresidente José Luis Rodríguez Zapatero cobró 200.000 euros por interceder ante el gobierno de Bolivia para que una cementera peruana eludiera una multa de 93 millones. Su entorno defiende la legalidad de esa consultoría y recuerda que nada tiene que ver con el rescate de Plusultra, objeto de la investigación. Y en deportes, el Comité Olímpico Internacional ha anunciado que pagará por primera vez a los deportistas en los Juegos Olímpicos. Les pagarán 10.000 dólares por participar. Los primeros en cobrar serán quienes hayan competido en los recientes Juegos de Invierno de Milán Cortina. El dinero llegará 6 meses después, siempre que no haya dopaje ni infracciones.
0: Hombre, sí, eso está bien. Porque darles dinero para que se lo gasten en dopaje y en infracciones, pues está feo.
1: Pero está muy bien que tengan una motivación más para participar.
0: Claro, desde luego que sí. Pues bien, me alegro por ellos.
1: Y yo también.
0: Sí, ¿no? Gracias, Celeste.
1: Hasta luego.
0: 7:37 menos una en Canarias. Esto es Café Olé, aquí en Radio Olé. Buenos días a todos.
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0: Pa, de Manuel, y me sobra quererte, su primera canción aquí en Café Olé, y además es súper olé, está encantado de la vida, como no puede ser de otra forma, y le va genial, ¿eh? Me alegro muchísimo por él, es un gran tipo. ¡Michel!
1: Buenos días, Alberto.
0: Buenos días.
1: Soy ahí Michel, aquí de Andújar. ¿Por qué no nos dedica una canción? Que estamos aquí podando alberquinos.
0: Pues claro que sí, hombre.
1: Hoy es un día bueno, hoy sí es un día bueno. Se la quiero dedicar a mi amigo Antonio y la Zuquita. Ponte una de estopa, de esas potentes.
0: Venga, va. Venga, pues yo te pongo una de estopa ya mismo. Déjame que hable con Ruth. Hola, Ruth, ¿cómo estás?
2: Hola, buenos días, Café Olé. Soy Ruth de Sevilla, la amiga de Antonella. Me gustaría que pusiera ahí la canción de un vecino mío que canta súper bien, se llama Diego López, y se llama la canción Sácala a Bailar. Es chulísima. Ponerla, anda, que le dije yo ayer que os iba a llamar para que la pusiera ahí. Un besito. Y buenos días, yo ya de vacaciones en uno de mis trabajos, ¡ole!
0: ¡Qué suerte, Ruth! Oye, pues la busco por aquí enseguida. Diego López, me quedo con el nombre, ¿eh? Me quedo con el nombre, por supuesto que sí. Venga, que suene por aquí Estopa y después Los Chichos. Mira, unos y después los otros. Rebujitos, La Húngara, mucho más, hasta las 8, hasta las 7 en Canarias. Pero antes fui a la...

0: Besos y besos y besos y besos con rebujitos. Aquí en Café Olé, Carmen, muy buenos días.
1: Buenos días, Radio Olé. Buenos días a todos.
0: Hola, hola.
1: Buenos días, Jorge. Buenos días, Alberto.
0: España.
1: Soy Carmen de Aracena. Ponme Carmen de los Chunguitos. Y saludo a toda la gente que me dice que me escucha por la radio. A toda la gente, todo el pueblo y a todos los alrededores,
0: claro,
1: y
0: sí,
1: a todo quien me conozca. Buenos días.
0: Carmen se está haciendo famosa, ¿eh? Aquí en Café Olé.
2: Alberto, buenos días, aquí vino del puerto. De nada, ponme una cancioncita, ¿no? Que ya estamos jueves, que llevamos días sin ponerme, ¿eh? Para mí, para mi amigo Titi. Venga, que estamos aquí ya liados en el lío. Vámonos, Emilio del Puerto, y bueno, vámonos mi gente y mi Alberto.
3: Un contrato a la radio, Alberto.
0: Emilio y compañía, un abrazo, que tengáis un fantástico día, venga.
4: Buenos días, Radio de Lumbrete, de Juan Varilla. Mía, me gustaría escuchar hoy la de Camela, Cuando Salta el Amor, ¿vale?
0: Uy.
4: Dedicada a todos los pipioles y a todos los españoles. Y a los camioneros que me escuchan también, que todos los días me lo dicen allí en el Ignacio. Venga, un saludo para todos.
0: Bueno, pues tenemos a Camela por aquí, tenemos también a los Chunguitos y tengo por aquí preparada también a mi Sonia la Húngara. Así que buenas canciones para los próximos minutos en Café Olé, en Radio Olé. Son las 8 y un minuto de la mañana de jueves. Buenos días, pipiolos, gracias por estar ahí.

0: 8:04, 7:04 en Canarias. Alejandro Benítez, buenos días.
1: Buenos días, Alberto. Pues es que la noticia de esta noche es Venezuela, porque había una tragedia tras registrarse un devastador doblete sísmico, dos seísmos de magnitud superior a 7, que ha dejado ya al menos 32 muertos y cientos de heridos. Los temblores con epicentro al noroeste de Montalbán han sacudido con fuerza la capital. La vicepresidenta del gobierno, Delcy Rodríguez, ha confirmado al menos 32 fallecidos y más de 700 heridos, aunque el balance real podría ser mucho mayor. El estado costero de La Guaira ha sido declarado zona de desastre. Las redes sociales se han llenado de imágenes impactantes que muestran el desplome de múltiples edificios en regiones como Caracas, Trujillo, Carabobo, Aragua y Miranda, donde los equipos de emergencia trabajan a contrarreloj. Aquí en España, el Congreso de los Diputados cierra este jueves el último pleno ordinario del periodo de sesiones con la mirada puesta en una votación clave. La Cámara Baja decide si saca adelante la moción del Partido Popular que insta al presidente del gobierno, Pedro Sánchez, a someterse a una cuestión de confianza. A esta hora el desenlace es una incógnita. De momento solo está confirmado el apoyo de Vox y UPN, mientras que socios habituales del Ejecutivo como Junts o el PNV mantienen el misterio tras no intervenir en el debate de ayer. Y en deportes, el delantero belga Jeremy Doku ha regresado a la concentración de su selección en el Mundial tras el nacimiento de su primer hijo. Su breve salida desató una intensa polémica en el entorno deportivo a raíz de que un futbolista abandonase la concentración por motivos familiares. El debate ha llegado también al centrocampista de la selección española, Fabián Ruiz, que ha salido públicamente en su defensa. El jugador andaluz ha respaldado la postura de Doku, asegurando que él habría actuado exactamente igual ante un momento único en la vida.
0: Pues muchas gracias.
1: Gracias a ti.
0: 8:06 menos una en Canarias. Esto es Café Olé en Radio Olé, con temperaturas altas, pero con temperaturas que bajan, aunque se mantendrán muy altas en lugares como el Alto Ebro. Tendremos también chubascos y tormentas que podrán extenderse a la zona del Ebro, a la Ibérica, a los Pirineos, granizos en zonas puntuales del norte, y por lo demás las temperaturas, como decía, que bajan de forma generalizada. El descenso será especialmente llamativo en el Cantábrico, aunque en muchos puntos de nuestro país seguiremos con temperaturas altas para la época del año. 8:07, aquí está Carmen, que me lo pedía, Carmen de Aracena. Y así seguimos en Café Olé en esta mañana. Buenos días, pipiolos.

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8:25, menos una en Canarias, Camarón. Y Alicia Fernández es la siguiente en esta mañanica de jueves. Yo sigo escuchando enseguida en el WhatsApp, a ver qué música me pedís. Que sea buena, 683-142277.

0: Qué bonito es querer y qué bonito es escuchar aquí en Café Olea al bueno de Manuel Carrasco. Son las 8:33, son las 7:33 en Canarias. Tenemos 19 grados a esta hora en Aznalcóllar, en Sevilla, 22 en Cártama, Málaga, 19 en Palma del Río, Córdoba, y 22 ya en Molina de Segura, que como todo el mundo sabe está en Murcia. Temperaturas altas, aunque no tan altas ya como en los días anteriores, por suerte, al menos en la mayor parte de nuestro país. Aún así, va a hacer sol, así que a protegerse toca. Estamos en el WhatsApp 683-142277, 683-142277. Y en unos minutos os preguntaré cómo lleváis el comienzo de las vacaciones de verano de los cocodrilos, que ya no tienen cole, que ya están en casa. Bueno, ¿cómo va eso? ¿Cómo lo lleváis? ¿Cómo os organizáis? Si tenéis que echar mano de algún campamento de verano, ¿no? Que es muy típico en muchos lugares. Si os podéis organizar con la familia. Si están ahí los abuelos, que, madre mía, los abuelos es que son lo mejor. Están ahí siempre para todo lo que haga falta. Así que de eso y demás hablamos enseguida aquí en Café Olé, en Radio Olé. Vete contándome tu historia en el WhatsApp 683-142277. Son las 8:35 menos una en Canarias. Repaso las noticias con Isabel Bermejo. Buenos días.
1: Hola, ¿qué tal? Continúan las labores de rescate en Venezuela tras el doble terremoto de magnitud superior a 7, que ha dejado ya 32 muertos y 700 heridos. Son cifras provisionales porque ahora mismo son las 2:30 de la mañana en Venezuela y los rescatistas están trabajando a contrarreloj para sacar el máximo número de personas que pueden estar atrapadas bajo los escombros. El epicentro del sismo ha sido al noroeste de Montalbán y los temblores han sacudido con fuerza la capital, Caracas. Delcy Rodríguez ha decretado la emergencia nacional y ha advertido de que su primer balance no ha podido ni siquiera recoger los primeros datos de la zona más afectada, el estado costero de La Guaira, que por cierto ha sido declarado ya zona de desastre. Exteriores en España ha afirmado que por ahora no tiene noticia de que ningún español esté entre los fallecidos o los heridos, aunque no descarta que haya más afectados. Lo ha dicho ahora mismo José Manuel Álvarez en Radio Nacional. El presidente del gobierno, Pedro Sánchez, ha mostrado su apoyo y el de España al pueblo venezolano, y Washington ha anunciado un despliegue inmediato de equipos de rescate. Por cierto, Trump ha vuelto a arremeter contra España como socio de la OTAN. Ha dicho el presidente de Estados Unidos que es un desastre, literalmente. Ha sido en una reunión en el despacho Oval con el secretario general de la OTAN, Mark Rutte, cuando el mandatario ha descrito a España como un show de los horrores. Y por cierto, esta noche ha sido la nit de la crema en las hogueras de Alicante, donde se ha visto la palmera de fuegos artificiales que ha durado solo 18 segundos, pero que ha dejado boquiabiertos a los alicantinos.
0: Pues felices hogueras a toda la gente de Alicante, que me consta que muchos pipiolos nos escuchan desde por allí. Así que tengáis una... Bueno, la noche ha sido hoy, pero el fin de semana supongo que también será largo.
1: Seguro que
0: para,
1: sí.
0: Para muchos de ellos, así que a disfrutarlo. Gracias, Isabel.
1: Hasta luego.
0: Las 8:37 menos una en Canarias. Esto es Café Olé aquí en Radio Olé. Buenos días.
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0: está Raúl El Valilla, qué bonita su nueva canción, Ay Maya, en Café Olé, 8:48, menos una en Canarias, la hora en la que habitualmente íbamos al cole con los cocodrilos, que ahora ya están en casa, ¿eh? Ya están en casa. Estoy pensando en, claro, algunos de vosotros estaréis planteándoos cómo vais a compatibilizar, ¿no?, los cocodrilos con el trabajo. Es complicado, ¿no?, tantos días de verano. ¿Cómo os lo montáis? ¿Cómo lo hacéis? ¿Tiráis de abuelos? ¿Sí? ¿O tenéis la suerte de, no sé, de teletrabajar y quizás podéis apañaros bastante bien? Contándolo en el 683-142-277. Y antes, un par de WhatsApps con un par de canciones, venga.
1: Buenos días, Alberto. Buenos días, pipiolos. Venga, que estamos a jueves y cogemos vacaciones algunos para irse a la playa.
0: ¡Qué suerte!
1: Por favor, a ver si puedes poner alguna de Kiko y Sara, de las antiguas.
0: Pues claro que sí.
1: Vale, puede ser.
0: Yo preparo una de Kiko y Sara y también una de Luis Fernández. Venga.
2: Buenos días desde Granada. Me gustaría que me pusierais la canción de Luis Fernández, ese artista granadino, con esa bachata para nuestra tierra Andalucía. Un besito y un abrazo para todos vosotros, que sus cameos, que sus quiero.
0: Mira, con la música de la radio de fondo pareces DJ, ¿eh? Parece que estás ahí hablando en la radio con la musiquita y todo, ¿eh? Ha quedado muy bien. Bueno, pues aquí está Luis Fernández. Una canción dedicada absolutamente a Andalucía, que la verdad que nos pone los pelos de punta.

0: Una canción de Ginés González que no tiene cobertura, está en modo avión, así es como se llama. 8:59, menos una en Canarias. Café Olé aquí en Radio Olé. Muy buenos días, Pipiolos, muy buenos días.
1: Buenos días, Pipiolos, buenos días, Alberto. Ya estamos a jueves, vamos allá por el jueves. Yo hoy tengo una excursión con la 11 que vamos a visitar el barco de Magallanes.
0: Mira.
1: La réplica del barco de Magallanes.
0: Uh-huh.
1: Así que cantaré: se marchó y a su barco le llamó Libertad, y en el cielo descubrió gaviotas y pintó estelas en el mar.
0: Qué bonita.
1: Un abrazo para todos.
0: Pues pásalo muy bien, que tengáis una bonita excursión. Y ya nos contarás aquí, nos lo puedes contar la semana que viene, ¿vale? O mañana. Aquí está nuestro Nino Bravo.

0: Son las 9 y 6, esto es Café Olé en Radio Olé. Toñi Fernández, muy buenos días.
1: Buenos días, son las 3 y 6 minutos en Venezuela y a la desesperada se intentan salvar las vidas sepultadas por los dos terremotos que han sacudido la capital y el norte del país. Solo 39 segundos de diferencia transcurrieron entre el primero de los terremotos y el segundo. 39 segundos, un doblete sísmico. Los equipos de rescate piden cuerdas, linternas, cualquier cosa que sirva para acceder hacia quienes piden auxilio. Están absolutamente desbordados. Se sabe que habrá muchas víctimas mortales, muchísimas. Se sabe que apenas han empezado a contar. Se sabe que los edificios que han colapsado han llegado a decir que se han desintegrado como galletas, y es literal. Esos edificios esconden un drama que todos los dirigentes internacionales y las propias autoridades venezolanas anticipan, aunque tardaremos en conocer las cifras. Estamos ante uno de los peores terremotos que ha sacudido Venezuela en más de 100 años. Y otra vez un fenómeno en YouTube salta a la gran pantalla. Otra vez un director veinteañero se convierte su creación en un éxito de taquilla. Al menos eso ha ocurrido en Estados Unidos y eso se espera que ocurra a partir de mañana aquí, porque llega el thriller, la película de terror Obsesión.
2: Deseo que Nicky me quiera más que a nadie en el mundo.
1: Cuidadito con lo que deseamos, porque la fantasía está a punto de convertirse en una pesadilla. Estamos ante una metáfora sobre la idealización de las relaciones románticas, sobre lo que somos capaces de hacer para sentirnos correspondidos. Cuenta que estamos ante una de las mejores películas de terror de todo el año.
0: Me encanta, Toñi. Yo sé que a ti no tanto. A mí me encanta.
1: Bueno, esta una buena tiene un punto de deseo cumplido, pesadilla confirmada, y esto del amor romántico idealizado. Bueno, esto me puede encantar, pero no, terror no. Yo miedo no paso, ya bastante miedo da la vida.
0: Una persona me dijo hace no mucho tiempo que cuidado con lo que deseas.
1: No sea que se cumpla.
0: Que se cumple.
1: Desde mi vasta experiencia, que eso tiene, dar vueltas al sol tiene esa ventaja, lo confirmo.
0: Bueno, pues nada, ahí lo dejamos. Gracias, Toñi.
1: Un besito.
0: En un ratito más, venga, llega Marta Santos y su canción Contigo, aquí en Café Olé. Seguimos contigo hasta las 12, hasta las 11 en Canarias.

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Esto es Café Olé, 9:22, menos una en Canarias. Enseguida quiero hablar con mi amigo Ismael González para ver cómo va a llevar este verano sin hacer canciones para los pipiolos. Sé que es complicado, pero seguro que tiene un montón de planes. Que nos los cuente enseguida. Antes, Diego El Cigala, aquí en Café Olé.

0: ¿De qué manera te olvido? ¿De qué manera me voy a olvidar yo de todos mis queridos compañeros del Café Olé? Es que va a ser imposible, absolutamente. Esto no va a poder ser. Está siendo una semana muy triste de despedidas. Me estoy despidiendo, pues, de todos ellos. De Rafa de Málaga, del Ronin, de Silvia Pantoja, de Sonia la Húngara, de Lucrecia, de Angelines, también de Ismael González. Querido, buenos días.
1: Buenos días, familia, ¿cómo estamos con el jueves?
0: Bueno, vaya semanita, vaya semanita. Uf, qué difícil después de una temporada tan intensa, tan emocionante, en la que han ocurrido tantas cosas, que hemos compartido con los pipiolos tantos momentos, pues realmente bonitos y memorables. Todo esto llega a su fin.
1: Bueno, sí, ya sabemos que, bueno, llega a su fin también, es un hasta pronto, ¿no? O sea, hay que cogerlo con nostalgia y con tristeza, pero bueno, yo creo que nos vamos a ver muy prontito y la verdad es que hemos vivido una temporada pues muy chula. Hemos tenido de todo, porque hemos tenido pues canciones, historias pues de penas, de alegría, de romanticismo, hemos tenido hasta pedidas de mano, ¿no? Hemos tenido una temporada súper guay, súper chula, como siempre, los pipiolos confiando en nosotros y contándonos sus historias. Y yo creo que hay que quedarse con todo eso, con todo lo que hemos vivido, ¿no? Esta temporada...
0: Desde luego que sí, la semana pasada cerramos con una canción a medida que hizo para su chico, con el cual se casa el próximo 4 de julio, nuestra compañera Minerva Marcos. Una canción súper emotiva. Bueno, tuvimos aquí, el estudio entero estaba llorando, o sea, se nos saltaba la lagrimita a todos, ¿eh? Muy emocionante, muy bonita, pero también, Ismael, hemos tenido canciones para gente que estaba pasando por momentos muy duros y muy difíciles, ¿eh?
1: La verdad que bueno, se hace muy difícil porque como todos tenemos todas mis historias, mis problemas, mis cosas, y hay gente que ha pasado por miles de momentos, ¿no? Momentos que incluso pues les gustaría incluso borrar de su vida y de su pasado, pero al fin y al cabo están ahí y nos los cuentan con una emoción y con una cosa que obviamente se te coge hasta el pecho. Y a mí personalmente a la hora de componerlas, te prometo, lo digo de corazón, que hay veces que me duele como si fueran mías. Pues al fin y al cabo juntar la música con historias tan bueno, con historias de verdad, es algo muy duro en algunas ocasiones, ¿no? Pero bueno, simplemente luego por escuchar a los pipiolos pues emocionarse o reírse o sentirlo de alguna manera con esa canción, pues es lo más bonito que podemos hacer.
0: Bueno, Ismael, ¿qué vas a hacer este verano? Se lo preguntaba ayer a Sonia la Húngara, le decía, a ver, pues puedes contarme la parte profesional, pero me interesa mucho. ¿Qué va a hacer Ismael, Ismael persona?
1: Pues yo te lo voy a decir.
0: Además del artista.
1: Muy alto y muy claro. Dios nos hizo guapos, pero no ricos. Así que...
0: Trabajar.
1: Nosotros vamos a trabajar todo el verano con gusto. Soy un afortunado, me dedico a lo que más me gusta de este mundo, que es la música, y tenemos un verano a tope, así que tanto el Ismael personal como profesional... va a estar trabajando a tope pues hasta septiembre, octubre. Eso sí, algún día saco para estar con mi hijo, con mi mujer, con mi familia, para irme a la piscina, para disfrutar algún día de playa también.
0: Claro.
1: Que hay que recargar pilas, por supuesto, pero la mayoría de los días del tiempo vamos a estar por toda España tocando y con muchas ganas y con ganas también de ver a nuestros pipiolos, porque además es curioso que en muchísimas ciudades y pueblos y municipios del país siempre me encuentro con un pipiolo. Tú haces las canciones a medida, ¿no? Me tienes que hacer una, o tal, o cual, o te escucho en Radio Leo, en Café Olé, siempre. Y eso es lo más grande que hay. Entonces, pues muchas ganas de reencontrarme con todo el mundo.
0: Qué bonito. Bueno, Ismael, pues han sido dos temporadas que hemos estado aquí mano a mano trabajando juntos. Cada semana que te mandábamos, bueno, pues ya sea cualquier persona del equipo de Café Olé, yo mismo, que te mandábamos esas historias, te decíamos, Ismael, no sé cómo lo vas a hacer, pero tienes que hacernos una canción para esta historia. Tú te la currabas, era, bueno, pues un trabajo en equipo muy chulo. Y sobre todo quiero darte las gracias por el compromiso, ¿no?, que has tenido con nosotros, porque no nos has fallado, porque has estado allí al pie del cañón con todo tipo de historias y porque yo creo que juntos hemos hecho uno de los momentos y uno de los espacios más bonitos de estas dos temporadas de Café Olé. Así que, de verdad, gracias por todo ello.
1: No, yo de verdad gracias a vosotros, a ti, a todos por la confianza. Yo, para mí es un privilegio, siempre lo digo. Para mí es súper importante estar con vosotros, estar dentro de esta familia. tener también la confianza de que la gente nos entregue sus historias, que siempre digo que es muy duro compartir historias tan profundas con los demás, para que tengan una canción y para que la emitan por la radio y con una radio tan importante como es Café Olé, como es Radio Olé. O sea, ya, también es muy valiente los de su parte de contar esas historias, de entregarnos su confianza de esa manera. Así que muchas gracias a todos, a vosotros. Yo estoy encantado y aquí estoy siempre para lo que haga falta, ya lo sabéis.
0: Querido, nos vemos muy pronto, te daré un abrazo inmenso, pero bueno, te lo mando ya, aunque sea a través de la radio. Vamos, que tengas un grandísimo verano.
1: Igualmente, un abrazo muy fuerte, Alberto. Yo sé que hice mal.

0: 9:34 minutos de la mañana, Café Olé, Laura Bermejo, buenos días.
1: Buenos días. El principal el principal aeropuerto de Venezuela ha sufrido graves daños tras el doble terremoto y permanece cerrado a esta hora. Así lo ha confirmado la presidenta encargada de Venezuela, Delcy Rodríguez. Es el aeropuerto internacional de Maiquetía, que permanece cerrado a la espera de ver cuáles son, cómo evoluciona, ¿no?, el desastre del terremoto. Este aeropuerto se encuentra en La Guaira, la zona más afectada por los terremotos. Está muy cerca de la capital, en Caracas, y Iberia también ha informado de que el vuelo que tenía previsto este jueves desde allí con destino a Madrid ha sido también cancelado por restricciones que impiden la operación. Por ahora siguen rescatando a personas contrarreloj. La última hora es que hay 32 muertos y 700 heridos, pero podría haber muchos más. El INE confirma también que la economía española creció un 0,6% en el primer trimestre gracias al dinamismo del consumo. Los datos publicados hasta hoy indican que España ha conseguido salir bastante indemne de la guerra en Oriente Medio, con un crecimiento económico que sigue liderando Europa, dicen los datos. Por cierto, se ha disparado también la contratación de clases de idiomas. Las lenguas cooficiales y la implantación de programas de bilingüismo en colegios e institutos ha disparado la contratación de clases particulares, que también se están desplazando, por cierto, hacia etapas educativas cada vez más tempranas.
0: Pues muchas gracias, Laura.
1: A ti, hasta luego.
0: 9:35 menos una en Canarias. Esto es Café Olé en Radio Olé. Podríamos decirlo en muchos idiomas, aquí también somos bilingües, pero así está bien. Café Olé en Radio Olé. 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Ahora con Antonio Flores desde su isla de Palma.

0: nos gusta la nueva canción de María del Monte aquí en Café Olé, Agüita del Manantial. Déjame que escuche un WhatsApp en el 683142277. Hola, amigo.
1: Hola, Radio Olé, la cadena favorita tuya y de... Buenos días, los pipiolas, los pipiolas. Un saludo desde San Lucas de Barrameda. Vicente Flash, hoy hay ruta motera. A las 7 de la tarde hemos quedado. Vamos a dar una vueltecita.
0: Ay, qué bien.
1: Chipiona, Costa Ballena, Rota.
0: Oh, qué maravilla.
1: Y Bar de la Grana. Oh. Y de Bar de la Grana vamos para la isla de San Fernando, la isla de Camarón. Un abrazo por ahí, al Clute más la isla. Vamos al lío, mi preci.
0: Toma ya.
1: Venga, que hoy vamos a hundita. Espectacular para todo el que se quiera apuntar. Vicente Flash, Clute más la isla. Vamos al lío, buenos días, con alegría.
0: Pues no es por falta de ganas, Vicente. Yo me apunto, pero encantado de la vida, Si me pillase por allí. Uy, qué envidia me habéis dado en un momento. Además, con el día tan bueno que va a hacer. Día de moto total. Cuidadito, eso sí, siempre en la carretera. Aunque si sois moteros de verdad, sé que lo vais a tener. Y a disfrutar muchísimo del día. Aquí están Camela con su nueva canción en Café Olé. Nunca te he olvidado.

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0: Esto es Café Olé, son las 10:04. Toñi Fernández, muy buenos días.
1: ¿Qué tal? Buenos días. Las autoridades venezolanas piden a la población que salga de los edificios ante el riesgo de nuevas réplicas. Continúa la angustiosa carrera en busca de supervivientes, pero faltan cuerdas, luces, porque es noche cerrada. Allí son las 4 de la madrugada. Los equipos de rescate están desbordados mientras se oyen voces de socorro que escapan de los escombros. El número de muertos, dice Estados Unidos, por ejemplo, va a ser devastador. Aquí, el exministro José Luis Ábalos ha anunciado que va a pedir la nulidad de su sentencia porque a su juicio estaba predeterminada más de 24 años de cárcel. En las declaraciones que se ha encargado de difundir, Ábalos no existe la menor sombra de autocrítica sobre su actuación. Además, un congreso médico ha desvelado que las mujeres pasamos una cuarta parte de nuestras vidas con mala salud. Las mujeres vivimos de media en Europa hasta los 83 años, pero sus años de buena salud se detienen también de media a los 62. Esto confirma dos cosas. Uno, que el género es determinante para la salud. Dos, que lo mismo hay que repensar el retraso de la jubilación, porque lo que no se va en pensiones se puede ir en bajas. Y a esta hora tan crítica, vamos a hablar de dulces, porque resulta que su consumo ha aumentado en este país. Bollito a bollito, galletita a galletita, caprichito a caprichito, 1.289.000 toneladas, un 5% más. O sea que es un disparate, ¿eh?
0: Bueno, pues yo sigo hablando bastante de dulces para decir que tengas unas dulces vacaciones, querida.
1: Gracias. A la vuelta os quiero a todos.
0: Hombre, aquí estaremos. Disfrútalo mucho.
1: Un beso.
0: Gracias, Toñi.

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0: Estamos con Ana María Pelae, aquí, fantástica. Como siempre, en Café Olé. Y yo lo que busco son historias y mensajes en el 683-142-277. ¡Un cocodrilo! Mira que tengo por aquí un cocodrilo. Hola, Marcos, ¿cómo estás?
1: Buenos días, Alberto Lezao. Soy Marcos, de 8 años, de Conil. En este vídeo quiero dar las felicidades a mi hermanita, que cumple 7 meses, que está aquí. Y a mi prima Sofía, que cumple 18 años. Y como ya te comenté, iba al campamento. Y quiero que me pongas la canción de Patatín Patatán, por si no has escuchado el otro vídeo. Muchos besitos, adiós. ¿Ah? Y también muchos besitos a los cocodrilos y a los pipiolos que siguen todo el tiempo a Café Olé.
0: Pues Marcos, para ti. Aquí está Antoñito Molina. Que tengas un fantástico verano, ¿eh? Seguramente.

Esto es para todos los que saben que a vivir se aprende viviendo, que la vida es dedicarse a vivir.

Aquí está Josué Rarujo y su nueva canción que se llama Ya no somos niños. Y en un par de canciones, la palabra secreta de jueves para todos vosotros en la frase secreta de la semana. Y a ver quién la adivina en el WhatsApp 683-1422-77. Mientras tanto, aquí en Café Olé suena Salva Bermúdez.

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Ahí está Hagim y la muchacha turca en Café Olé. Bueno, que son las 10:48, que voy súper tarde y aún no he dicho cuál es la palabra secreta de hoy jueves, pero eso lo soluciono así de rápido. La palabra secreta de hoy jueves en nuestra frase secreta de la semana es...

La. 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Mañana la última palabra de la frase y alguien se llevará la taza de café olé. Suerte para todo el mundo.

0: Imagino, es la nueva canción de Marta Quintero, aquí en Café Olé.
1: Muy buenos días, Alberto. La frase podría ser las hogueras de la suerte. Venga, un abrazote y mira a ver si nos puedes poner el temita de... Me dice ven, ven, ven, hace pam, pam, pam.
0: Luego boom, boom, boom, ya escapa el corazón. Pues puede ser, ni confirmo ni desmiento.
2: Hola, Alberto, buenos días. Yo creo que la frase de esta semana es las hogueras iluminan la noche.
0: Uy.
2: Buen día a todos, día de Madrid, a ver si tenemos suerte.
0: Qué poético, pues ni confirmo ni desmiento.
3: Hola, Alberto, la frase de la semana es las hogueras iluminan la noche. Verónica de Granada.
0: Verónica, ni confirmo ni desmiento. Suerte, mucha suerte.
4: Buen día. La frase de esta semana es... Las

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0: Cosas como estas pasan cada mañana en Café Olé.
1: Ismael González, querido, buenos días.
2: Buenos días, familia.
1: Quiero darte las gracias por el compromiso, ¿no?, que has tenido con nosotros, porque no nos has fallado, porque has estado allí al pie del cañón con todo tipo de historias y porque yo creo que juntos hemos hecho uno de los momentos y uno de los espacios más bonitos de estas dos temporadas de Café Olé. Así que, de verdad, gracias por todo ello.
2: Hemos vivido una temporada pues muy chula. Canciones, historias pues de penas, de alegría, de romanticismo. Hemos tenido hasta pedidas de mano, ¿no? Yo creo que hay que quedarse con todo eso, con todo lo que hemos vivido, ¿no?

0: esa nueva canción de Kiki y Manu. Aquí en Café Olé. Hola, Acuario.
1: Hola, Alberto. Mira, yo soy Acuario y he llamado ya varias veces a decir dar algunos mensajes. Y hoy, ya que hablamos de despedidas, pues yo también me voy a despedir de una bonita persona. Bueno, de un amor prohibido que, tenía su fecha de caducidad y ha llegado. Pero bueno, nada, decir que las personas hay a veces que son temporales en la vida y que lo bonito es pues dejar una muy buena huella. Y nada, a ver si me puedes poner la canción nueva de Decay. Venga, besitos y felices vacaciones.
0: Ya, pero es que a mí ahora me dejas con una ansia de saber más que no puedo, Acuario, de verdad. Esto me lo tienes que contar con más tranquilidad otro día, ¿eh? Con más calma. A ver qué ha pasado ahí. Esa historia tan críptica que nos cuentas y que me suena... que alguna vez hemos hablado sobre ella aquí hace tiempo en Café Olé. Me quiere sonar, ¿eh? Aquí están de

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0: Aquí está Marina en Café Olé.
1: Buenos días, Alberto, aquí desde Asturias, desde la obra.
0: Hola.
1: Que hoy es jueves y el cuerpo lo sabe, vamos.
0: Dale ahí.
1: Quería pedirte hoy una canción de La Corredera, de Carmela, para animar el jueves para todos los flamencos de España. Venga, buen día, un saludo a todos.
0: Pues yo la busco, claro que sí,
2: buenos
0: venga.
2: Buenos días, pipiolos, aquí con mi amigo Arabel, que no se cree que salimos en la radio en directo. Ponle una canción de la más grande, de la Rocío Jurado. Venga, que vea que salimos en la radio. Este no cree en Dios, este tío. Que este no es de la familia Pipiola, hombre. A ver si lo convencemos.
0: Eso se consigue rápido, ¿eh? Con que escuche un par de Café Olés, ya le hacemos Pipiolo aquí. Para siempre. Enseguida le pongo la Jurado, venga.
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0: Qué bien sientan después del calor que hemos tenido absolutamente asfixiante estos días. Mira, Sergi, cómo se oye, mira. Mira, mira.
1: Me encanta.
0: Mira. Ahí se oye.
1: Ah, la lluvia. La lluvia y los truenos, que justo ahora no está tronando. Esto es una maravilla, por favor.
0: Madre mía.
1: Si es por que... favor.
0: Y eso que hoy no he cantado demasiado, ¿eh? Hay días que canto incluso más, pero fíjate cómo son las cosas. Bueno, pues nada, nos quedamos contigo.
1: Sí.
0: Mañana
1: sí,
0: más.
1: Sí. Y mejor.
0: Y más bonito. Mes y millor, dama.
1: Casi. Progresa adecuadamente con el catalán.
0: Alberto Lezaun, un gusto. Mañana más a las 7 de la mañana, Café Olé. Que tengáis un fantástico jueves. Que tengáis un fantástico y maravillísico jueves.

Muy buenos días, buen día, buenos días, segunón. Son las 12, 11 en Canarias. ¿Qué tal, cómo estás? Bien, sí, te falta una cosa. Venga, colócate la sonrisa que vamos a disfrutar al máximo de este jueves llamado 25 de junio. Y arrancamos, como siempre, lo hacemos juntitos con un café para dos, para tres o para toda la familia de Radio Le. Ellos son la década prodigiosa. Besitos.

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Y para maravilla, los éxitos que llegan ahora, dos de tus canciones favoritas, los protagonistas son Melendi, Manuel Carrasco y José Luis Perales. Así de bien suena Radiolé.

Muy buenas, soy Alberto Lezaun y me encanta estar contigo también aquí entre canción y canción. Mañana seguimos, eso sí, como cada mañana, en Café Olé, de 7 a 12 menos 1 en Canarias. Oye.

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¿Qué momento apoteósico inolvidable vivimos el pasado sábado en Olé Mi Gente cuando llamamos a De Manuel para contarle que durante toda esta semana iba a ser súper olé? ¿Cómo se alegró? ¿Cómo se emocionó? Y nos encanta que los artistas vivan nuestro súper olé como nosotros. Número uno.

Tiene toda la razón de Manuel, con un te quiero uno recarga las pilas, uno se pone tan feliz, ¿verdad? Número uno en lo más alto de la lista de Radio Olé, nuestro Super Olé es para de Manuel con Me Sobra Quererte. De Manuel, por cierto, está preparando canciones chulísimas y por supuesto que las vamos a compartir contigo aquí en Radio Olé. Seguimos con Javi Cantero y con Camela, casi nada, ¿eh? Radio Olé.

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0: Una de la tarde, 15 minutos, la mejor música española, la mejor compañía. ¿Dónde están? 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

Yo tengo el vello de punta, a ti te pasa lo mismo, ¿no? Cada vez que escucho a Inma ya, ¡qué maravilla! Aplausito, bueno, como estoy solo, aplauso a mío únicamente para Raúl el Valilla. Bueno, 1:22, me meto como cada mañana en tu tienda. ¡Qué fresquito tienes ahí, eh! ¡Ay, madre mía! ¡Cómo gozarán tus clientes! Hola a todos, gracias por elegir Radio Les. Seguimos con Kiko y Sara y Rebujitos.

piscina, claro, ya se han cogido las vacaciones de verano y ahí están cantando todos los buenos temas que te ponemos en Radio Le. Es la 1:30, besitos a mis sobrinos, que os veo en la piscina.

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todo tan bonito, le pone el alma a todo lo que hace y le espera un veranito repleto de conciertos. Recomendación importante, si tienes la oportunidad de verle encima de un escenario, no la dejes escapar, ¿eh? Que es auténtica fantasía. 1:46 PM, lo sé, te tengo que echar una mano para hacer la comida. Me pongo el delantal y seguimos compartiendo éxitos con La Húngara y con Pastora Soler.

¡Qué bonita canción, eh! Uno de los grandes éxitos que forman parte de la vida de todos. Bueno, estaba echando vistazo al mapa del tiempo. La buena noticia es que hoy en España cambiamos un poco el chip. Baja el calor en muchas zonas, pero ojo que el verano sigue muy presente. Pero eso sí, notaremos el descenso de temperaturas en buena parte del país, aunque en el este, nordeste, Baleares y Valle del Ebro vamos a seguir con 34, 35 graditos, ¿eh? Pero bueno, un respirito, que al menos esta noche podamos dormir plácidamente, nos va a sentar fantásticamente bien, ¿eh? Fruta fresca, una de las grandes canciones, uno de los grandes tesoros del nuevo disco de Pitingo, que se llama Pitingo y punto, y que suena con fuerza aquí en Radio Le. ¿Eh?

Son las 2 en punto, hora menos en Canarias, y ojalá todo lo que venga en el día de hoy te sume. Venga, respira para un segundo, que el día aún tiene muchas cosas que regalarnos, y lo bueno nunca llega tarde, llega cuando tiene que llegar. Saludos con

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Y aquí está Jessica Cánovas, que no para, siempre creando canciones nuevas y regalándonos joyitas como esta. Aquí está La Flaca en Radio Le. Buen provecho a los que estáis comiendo a las 2:11. Esto es Sin Billete de Retorno.

5 estrellas, ¿eh? Podemos decir que es la película musical más importante del año. El peliculón. Aquí está el Selo, José Luis Figuereo Franco, que regresa. Y esto es solamente el aperitivo de algo grande, espectacular, que está a punto de llegar, su nuevo disco. Así suena en Radio Le.

Amigo conductor, ya sabes lo que te pido siempre: precaución, las manos al volante, la radio ni tocarla, que has elegido la mejor, la que contiene todas tus canciones favoritas, para que tu trayecto, tu viajecito sea estupendo. 2:22, estoy comiéndome aquí unas cerecitas de tentempié, porque yo hoy igual no como hasta las 5 de la tarde, que tengo un montón de trabajo. Seguimos con el bomba y con...

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Qué bien se está a la sombra de una Leli, ¿eh? 2:43 PM. ¿Cuáles son tus planes de fin de semana? ¿Qué vas a hacer? Cuéntanoslo si quieres a través de las redes sociales, que siempre estamos pendientes, ¿eh? De Facebook, de X, de Instagram, de todo, absolutamente todo. Bueno, Hugo Salazar se ha superado y nos hace tocar el cielo con su última canción, que suena maravilla. Se llama Ella, y es novedad. Sí,

Tú nos dices ven, nos dices alégranos el día, ya sabes que nosotros nos ponemos manos a la obra. Que no te falte absolutamente de nada, que no tengas ninguna queja, ¿eh? Que tú ya sabes que eres pilar fundamental y eres parte de la familia de Radio Le. Recta final, ahora viene cuando me empieza a poner tristillo porque me quedaría aquí otras 4 horas más. Bueno, todavía momento para escuchar a Fondo Flamenco y a Manuel Carrasco. Radio.

0: El truco de las 3 menos 4 minutos. ¿Qué truquito me traes hoy, Gema?
1: Ay, me has pillado un poco así ahora mismo.
0: Un truquito.
1: El bicarbonato para limpiar, por ejemplo, la cadena esta que llevo aquí de plata.
0: ¿Sí?
1: Pues si se pone un poquito fea, la limpias con bicarbonato y un poquitín de agua, se te queda.
0: O sea, pero el bicarbonato, ¿sabes para qué lo uso yo? Para limpiar bien las ventanitas, ¿eh? Los bordes de las ventanas echas bicarbonato y te queda estupendo y fantástico. Oh, por favor. Y sigo soltero, ¿eh? Con lo apañado que soy. Besitos de Sergio de Dios. Dejo con Gema.

0: Buenas tardes, son las 3, hora menos en Canarias. ¿Por qué te pones las gafas? ¿Qué guapo estás?
1: Las gafas de sol, para que me dijeras que me quedan bien.
0: Estás muy guapo con las gafas de sol y estás soltero, que esto es muy importante, sí, que ya llega el verano y a ver si ya lo acabo de colocar una vez.
1: Por favor.
0: Por favor.

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Son ya las 3 y 11 minutos y aquí seguimos contigo juntos en Radio Lee. Hasta las 6 me quedo. Yo soy Gema Castaño, reparto besos y ellos, Camela, nunca te he olvidado.

Las 3 y 20 en este jueves 25, por cierto, nuestra atención, nuestra mirada en este día está en Venezuela después de ese doble terremoto que se produjo hace unas horas, en el que hasta de momento al menos han fallecido 164 personas y han resultado heridas cerca de 1000, muy pendientes de todo lo que pasa ahí. Nosotros seguimos con la música, con las novedades y con José.

nuestras novedades musicales. Josué Rarujo con Ya no somos niños. Las 3 de la tarde, 23 minutos. Igual te pillo en este momento comiendo. A lo mejor estás llegando a casa, pues tengo canciones para ti. Una que llega con Antonio Cortés y enseguida Enamorada con Malú y Niña Pastori.

soy Alberto Lezaun con una sonrisa de oreja a oreja y mucha música. Te espero mañana en Café Olé desde las 7 de la mañana y hasta las 12, siempre menos una en Canarias. Nos lo vamos a pasar genial.

¿Qué tal? ¿Cómo estás? Bienvenido, bienvenida a Radio Les. Si llegas en este momento, son las 3:30. Será porque te quiero, que me quedo aquí contigo un rato más. Bueno, contigo y con él, con De Marco Flamenco.

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Esa de jueves, tomando ahora, por ejemplo, un café, un buen postre, lo que tú quieras, arroz con leche, por ejemplo, ay, qué rico, ¿no? Bueno, en fin, que vamos a quedarnos con ella, con María Pelae, con su evangelio particular y con este tema. Es

Las 4:15, recuérdalo siempre si estás enamorado o enamorada, alguien se va a dar cuenta porque te brillan los ojos de una manera diferente, distinta, y a ella sí que le brillan los ojos porque vuelve con nueva canción. Marta Quintero con nosotros en Radio LED y con esto, imagino.

Un mensaje tan bonito el de Marta Quintero en su nueva canción Tú bésame que yo te haré feliz, ¿eh? 12 minutos y serán las 4 de la tarde, las cositas de amor, así seguimos con Decay enseguida y recordamos uno de los éxitos de Rocío Jurado con David Bisbal.

Pues aplausos, aplausos, y yo te digo que me quedo contigo un rato más, ¿vale? Que nos vamos acercando a las 4 de la tarde, que espero que nos escuches, por ejemplo, a través de la aplicación, que la lleves ahí en tu móvil, totalmente gratuita. Se descarga en tan solo unos segundos y enseguida, por ejemplo, canta José Luis Perales. Tú prueba, que ya verás.

¿Qué tal? Buenas tardes. Las 4 ya, hora menos en Canarias. Yo soy Gema Castaño, reparto besos. Me quedo contigo hasta las 6 con toda la música española, como siempre, con nuestra alegría. Y tú que eres una persona vitamina, esto es para ti.

Las 4 y 19 minutos. Mira, este momento es estupendo para que tú y yo nos tomemos un café. Pues no sé, como quieras, como prefieras, con hielo, con leche de avena, de almendras, de arroz y con buena música. Con Kike y Manu. Y que me llamen loco, bueno, que me llamen loca, que seguramente tú lo estás pensando.

0: estamos bien locos.
1: ¡Miau! Pues hombre, la locura de vez en cuando es buena, ¿verdad que sí? Sobre todo si es divertida, si tienes ahí por medio la alegría de Radio Le o de Quique y Manu. Bueno, pues son las 4 de la tarde, 22 minutos. El reloj de hoy lo tengo un poquito alto. Es que no te cuento yo algunas cosas que pasan mientras hablo contigo. Enseguida llega Juanlu Montoya y Moisés Losada.

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Aquí seguimos juntos, son las 4:30, es jueves, es 25 de junio y vamos a quedarnos con él. ¿Cuántas canciones bonitas nos ha regalado a lo largo de su carrera, a lo largo de su vida? Junco, pues tiene una más, que es esta. Cuéntale.

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Contigo aquí en Radio Lee, las 4:38 y fíjate que llega ella, llega Mesaya. Nos alegra siempre saber que tiene nuevas canciones y nuevas historias por contar, y es que ya nos conocemos.

Aquí bailando en el estudio, esta canción que tanto nos gusta de Marina, ¿qué importa la gente? Nos vamos acercando a las 5 de la tarde, es que no me lo puedo creer, de verdad que sí. Vamos a continuar con los chichos, con Estopa y la historia de Juan Castillo y además el barrio y Azuquita y Celia Cruz.

Nos vamos para Madrid. Bueno, yo estoy en Madrid, las cosas como son. Ahí estaba el barrio y enseguida vamos a recordar, como te decía, ese éxito de Azuquita con Celia Cruz, el tostadero. Y hay más, muchísimo más. Toda la música española y la alegría de Radio Lea. Así que quédate conmigo.

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Seguramente estás tarareando esa canción de Manuel Carrasco, uno por uno, las 5 y 16 minutos, y me quedo, bueno, me quedo yo contigo, y por supuesto, ella desde Sevilla llega, Nia de la Rubia.

Me quedo lo nuevo para Nia de la Rubia y nosotros juntos aquí enseguida con Saraima, con esa primavera de colores que suena en verano y con ese piano de Felipe Campuzano. Mira, había salido así como que casi un poema. Las Salinas.

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La vida sigue pasando. 20 minutos serán las 6 en este jueves ya, en este 25 de junio. Y vamos a ir con nuestro Super Olé de esta semana. De Manuel te acompaña en Radio Olé con esto. Me sobra quererte.

De Manuel y Me Sobra Quererte. Y en los próximos minutos, por ejemplo, vamos a recordar uno de los éxitos de Remedios Amaya, el Turuturay. Vamos a quedarnos con Duquende, con Tomatito, Lo Bueno y Lo Malo y Rosario.

0: Pues llega ella con sus flores maravillosas. Como siempre, haciendo el concierto de esta hora, que son las 6 menos 4 minutos.
1: La hora de cantar.
0: La hora de cantar. Agüita clara para...

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Las personas que nos acompañan en todos los momentos, en los buenos y en los malos, son las que realmente importan. Te lo dice el Raúl El Valilla y esa canción dedicada a tu persona especial. ¡Ay, Maya! Nos vamos a la habitación con la niña Pastori y luego con Melendi.

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Hablando

Juanlu Montoya ha metido en una coctelera un poquito de flamenco, un poquito de rumba y un poquito de cumbia. Y el resultado es esto, que es una maravilla. Se llama...

¿Quién me tapará? Ay, nuestro querido Alejandro Sanz, ese corazón partido. ¿Cuántas veces la has cantado? Mil. Y a él también la has cantado un montón de veces, porque el barrio tiene un montón de canciones míticas. Y esta es la nueva canción que nos ha presentado aquí en Radio Le hace ya unas semanas, que se llama Peliculón. Por cierto, también acompañada de una gira maravillosa para el próximo año. Eso sí, ya están las entradas agotadas en Barcelona, Málaga y Madrid. Date prisa, ¿eh?

siempre con ese humor que le caracteriza, El Barrio, que nos ha regalado esta canción para este año que me encanta, Peliculón. Y viviendo ese peliculón, nos vamos a comernos un arroz con bacalao con Lolita ahora y su sarandonga. Y luego, con la música de Los Tacones, bailamos con El Arrebato. Cancioné.

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Ya son las 7 de la tarde, las 6 en Canarias. Mira, ahora mismo acabo de comer un melocotón más rico. Qué bien sienta la fruta fresquita, sobre todo en esta época, ¿verdad? Y para fruta fresca, la que nos trae el Pitingo, que versiona todo un clásico de Carlos Vives para su disco Pitingo y Punto, y que abre esta nueva hora. Por cierto, yo soy Elena Palomo, estoy contigo hasta las 9, 8 en Canarias.

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y de la gitana de India Martínez. Nos vamos a Josué Rarujo, que nos trae una canción para reflexionar sobre la madurez emocional en las relaciones. Fíjate, ya no somos niños.

Esto es novedad aquí en Radio Ley. ¿Qué te parece? Josué Rarujo cantándonos eso de Ya no somos niños. Nos vamos con la Casa Azul y Soleá Morente, Se vamos a olvidar. Y luego, ojo, los Chichos y Manolo García, mano a mano, con Quiero ser libre.

Alcanzamos las 7:30 de la tarde, las 6:30 en Canarias, con una voz maravillosa, la de Alicia Fernández, versionando este clasicazo de Pau Donés, que es todo amor, puro amor, eso que tú me das.

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De todo un clasicazo de Camarón de la Isla, ese Volando Voy. Nos vamos a una novedad aquí en Radio Le de nuestro querido Manu Tenorio, que sabe pedir perdón, pues de esta manera, creando una canción maravillosa para la destinataria, que es su mujer. Esto es ¿Cómo te pido perdón?

Pues mira, un buen perdón a tiempo puede salvar una relación, así os lo digo, ¿eh? Que a veces nos equivocamos, a veces, pues eso, no estamos a la altura, pero no pasa nada. Las cosas se reconocen, uno se disculpa y para adelante, construyendo, claro que sí. Escuchabas a Manu Tenorio y ahora nos vamos con Pastora Soler.

una de esas combinaciones de la música que ve, a mí yo no me canso de escuchar. Ana Belén junto a Ketama. Y ojo que llega por aquí La Flaca, que nos lleva hasta las 8:07 en Canarias con esto, Sin billete de retorno.

Pues ya hemos llegado a las 8 de la tarde, a las 7 en Canarias. ¿Qué tal estás pasando esta tarde de jueves? Ya huele a fin de semana, cerquita, ¿verdad? Mira lo que te traigo. Ella es Marta Santos. Tengo...

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Qué bien me cae a mí Ginés González y además me gusta su modo de ver la vida. Ese modo de ver la vida en la que puedes poner todo en modo avión y además sin vuelo, ¿eh? Escucha, escucha.

0: pasamos de las grecas a un romántico como Moisés Losada y sus flores de abril.
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Unas flores siempre potencian el mensaje, ¿eh? Yo lo digo así claramente, chicos. Si tenéis una idea de comprar flores, nunca os echéis atrás, que nos gustan mucho. Ahí lo dejo. Nos ponemos las gafas de rosa con los Estopa y luego viajamos a la adolescencia con Kiko y Sara. Menudo planazo.

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Si tú pudieras imaginar algo en el futuro, ¿qué imaginarías? ¿Qué te gustaría que llegara a tu vida? Bueno, ella ha imaginado un amor, y un amor bonito y además bueno. En esta canción lo materializa. Imagino, ella es Marta Quintero.

Pues aunque todos tenemos heridas, mochilas y cosas a las espaldas, al final, si uno encuentra un amor bonito y bueno, hay que aprovechar, tirar para adelante. Escuchabas a Marta Quintero. Vámonos con todo un clásico de Chambao y luego con Saraima.

son casi las 9 de la noche, las 8 en Canarias, y te dejo con la mejor de las compañías, con mi compañera Esther Morales y un montón de buena música. Yo me marcho ya, me voy a descansar un poquito, a ver si se me quita este calor que tengo encima. Mañana estoy aquí como un clavo a partir de las 6 de la tarde, las 5 en Canarias. Besos de Elena Palomo, cuídate mucho, y sé feliz.

Pues sí, parece que son ya las 9 en punto de la noche, las 8 para ti en Canarias. Un beso enorme para nuestra Elena Palomo, que ya se nos marcha y a partir de este momento me quedo por aquí contigo, a los mandos de la nave, a los mandos de Radio El Bolso, hasta arriba de canciones. Así que vamos a empezar, vamos a por ello.

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Y seguro que tienes tantas ganas como tengo yo de disfrutar de una de nuestras novedades musicales. Y es que hasta Radio Le llegan dos artistas de esos que ya forman parte de nuestra gran familia, Quique y Manu. Lo hacen precisamente con su último sencillo. Esto es Que me llamen loco.

0: estamos bien locos. ¡Miau!
1: Así se llama Que me llamen loco, lo último para estos artistas, para nuestros Quique y Manu. Y ahora yo sé que tú tienes ganas de saber y no te voy a hacer sufrir. Así que te cuento que se pasan por Radio Le de CAI con Rebujitos en Perdió. También escuchamos a Niña Pastori con sus burbujas de amor y a Javi Cantero.

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Alberto Lezaun, un gusto. Besazo, guapos.

Son ya las 9:30 y hasta ahora parece que la temperatura ya se va portando de otra manera, cosa que es de agradecer. Queremos disfrutar del aire, de la brisa también, de la que viene en forma de canción. Esto es Como el aire, Javi Cantero.

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Son las 9:30 y tenemos que tener precaución. Precaución porque hay ocasiones en las que según qué cosas se disfrazan de sentimientos puros de amor y no lo son. Llegan Alberto Toral y Sheila Jiménez. No dejes.

Y es que si al final vivimos lo que otras personas quieren que vivamos, estaremos viviendo su vida y no la nuestra. Quédate bien con eso. Era que importa a la gente con nuestra jerezana Marina. Y ahora llega una señora con poderío, María Jiménez, en 19 días y 500 noches.

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Y después de disfrutar de nuestra India Martínez con este clásico, se puede decir ya, ¿no? Un clásico reciente, pero un tema importante dentro de su trayectoria, después de India vamos a por Mesalla. Ya nos conocemos.

Y la artista a la que te presento a continuación en Radio Lee nos decía en entrevista para nosotros que es que hoy en día, oye, tiramos la toalla demasiado pronto, que ni siquiera intentamos mantener una relación y que ella, en cambio, ella apuesta y se queda. Esto es una bachata, Nia de la Rubia.

Ahí estaba nuestra Nia de la Rubia con Me Quedo, por cierto, el videoclip de esta canción. Te lo recomendamos muy mucho y te espera también en nuestra página web, en radiole.com. Ha sido grabado en plano secuencia, así todo del tirón, seguido, y en formato vertical, que es algo que nos ha llamado muchísimo la atención y que le da mucha frescura. No es tan elaborado todo, mucho más natural. Así que no te lo pierdas, radiole.com. Y ahora, después de escuchar a Nia, vamos a por nuestros amigos de Relío con No Me Importa Nada. También escuchamos a Nuria Fergó con su Quiéreme y a nuestra Indara con En Cada Vida.

10:30 de la noche y para este momento una canción que nos recuerda un poquito a nuestra relación contigo. Porque, ¿por qué? Como ella, como Indara, te elegiríamos en esta y en todas las vidas que tengamos que vivir. Indara.

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Y ahora, por favor, si tienes alguna idea de percusión, es el momento de demostrar tus dotes. ¿Por qué? Porque llega nuestro número uno estos días para De Manuel. Super olé.

0: Y ya sabes que el número uno en Radio Le lo eliges tú. Cada sábado por la mañana de 10 a 2 con Ole Mi Gente y con nuestro Sergi Adey. El número uno de esta semana ha sido, como te decía, de Manuel con Me Sobra Quererte. Y ahora vamos a por tu otra bonita, que llegan con un tema de Ray Heredia, Alegría de Vivir.
1: Esto es para todos los que saben que a vivir se aprende viviendo, que la vida es dedicarse a vivir.

11 en punto, 10 en Canarias, y vamos a mandar un beso enorme para todos aquellos que están currando, para los que comienzan turno en el hospital, para los que tienen carretera por delante, el volante entre las manos. Para todos vosotros, un beso y esta canción.

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Ahora vamos a por Ay Maya con Raúl El Valilla.

¿Cuánto tiempo nos ocupan los asuntos del corazón en nuestro día a día? Y es que el amor es el que lo puede todo, el que lo mueve todo, el que le da sentido también a nuestro caminar. Aima ya con Raúl El Valilla y ahora Camela con Ole. También escuchamos a Los Rebujitos con un himno generacional, además, Todos los besos, y Alfredo Tejada con La

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Esta mañana uno de vosotros me habéis dicho, es que día que no escucha el barrio es un día perdido. No sé si para ti lo será de igual manera o no lo será, si te gusta más otro artista, pero espero que disfrutes de este peliculón, que es lo último en su trayectoria musical. Una canción que nos devuelve al barrio después de algún tiempo de silencio. Estábamos ya necesitándolo prácticamente como respirar, así que lo escuchamos.

peliculón, así se llama lo último para nuestro celu, para José Luis Figuereo Franco, El Barrio, y con él y con lo que viene, me voy a ir despidiendo de ti hasta el próximo sábado, que estaré puntual a mi cita contigo a partir de las 2 en punto de la tarde después de Hola Mi Gente. Como siempre, decirte que ha sido un placer estar contigo. Mi nombre es Esther Morales. Un beso, sé feliz.

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